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1: 22 horas 55 minutos en toda la República Argentina. Te cuento que el cielo está cubierto en este momento y tenemos una temperatura de 13 grados con una humedad del 81%. El viento está soplando a 10 kilómetros por hora. La mínima de hoy se fue de 12 grados y la máxima de 15 grados. Seguimos en esta noche aquí en la ciudad de Villa de Mayo.

a los brasileros. Boca se juega el partido más importante del año en la Bombonera y lo hará sin Leandro Paredes, su figura líder indiscutido. Desde las 21:30 del martes, por las semifinales de la Copa Sudamericana, el Xerenche se enfrenta al Vasco da Gama en la Bombonera.

Te voy a contar un dato curioso. ¿Sabías que porque los despertadores analógicos casi siempre tienen las 10 y 10 en las publicidades? No es una coincidencia ni una regla estricta de fábrica, sino pura psicología visual. Si mirás un reloj que marca las 10 y 10 minutos, las agujas forman una perfecta V que emula una sonrisa, lo que genera una sensación inconsciente de posibilidad y dinamismo en el comprador. Además, esa posición encuadra perfectamente el logo de las marcas que suele estar impreso justo abajo de las 12. Fíjate la próxima vez que veas un folleto o una tienda.

Recuerdo que las cataratas del Iguazú abrirán este martes tras el descenso del caudal del río. La Intendencia del Parque Nacional Iguazú y la concesionaria Iguazú Argentina S.A. confirmaron que se levantará la retención preventiva dispuesta este lunes por la crecida extraordinaria. Las actividades se normalizan desde hoy a las 13 horas.

la represa Yacyretá abrió sus compuertas para atenuar los efectos del aumento del caudal del río Paraná. Se trata de maniobras que se realizan para atenuar los efectos del incremento del volumen de agua. Las precipitaciones estiman que seguirán en ascenso en los próximos días. Paraguay también debió abrir sus represas. Los videos del agua azotando las compuertas. Son las 23 horas 5 minutos en toda la República Argentina. Acá seguimos junto a vos durante toda la noche.

Hoy te voy a contar algunas prácticas del día al día para economizar, para recortar gastos innecesarios. De inmediato implementa estas tácticas que te van a servir. Escucha. Auditoría de suscripciones. Haces una auditoría y mira qué tipo de plataforma para tener para cancelar. Por ejemplo, cancelar plataformas de streaming, AP o membresía de gimnasio que no hayas usado en los últimos 30 días. Planifica las comidas, o sea, cocina en casa y arma vianda para el trabajo. Evita los microgastos diarios en delivery, almuerzo, comprados. También evitar compras impulsivas. Cuando quieras comprar algo prescindible, aplica la regla de las 48 horas. Espera ese tiempo antes de pagar. Muchas veces el impulso desaparece.

herramientas y distribución de tu dinero. Puedes estructurar tu finanza utilizando presupuestos y herramientas digitales que trabajen por vos. Estrategia y herramienta, cómo aplicarlas hoy. La regla 50-30-20 destina 50% a necesidades básicas, 30% a tus gustos y 20% al ahorro o inversión. Cuentas renumeradas, coloca tu dinero del mes en billeteras virtuales que ofrezcan rendimientos diarios y liquidez inmediata para ganarle a la inflación. Plataforma de microahorro. Usa aplicaciones bancarias que redondeen tus consumos diarios y guarden el vuelto automáticamente.

Te cuento que el dólar blue cotizó a 1520 para la compra, mientras que para la venta a 1540. En tanto, el dólar oficial cotizó a 1485 para la compra y 1535 para la venta.

vamos a hablar un poquito de moda en este otoño e invierno, en los armarios urbanos e internacionales se están reconfigurando bajo premisas que priorizan la comodidad y los estampados retro. De estilo oversize y comfy, las prendas holgadas desplazan por completo a los cortes ajustados. El concepto total denim, jean con jean, se consolida con fuerza cambiando pantalones tipo baje a camisas amplias. Accesorios clave, se imponen los cinturones protagonistas, las botas largas, la falda lápiz y los pantalones cargo. Textura y estampado vuelven al radar las prendas con flecos, los ponchos o capas y estampadas audaces como el de la cebra o el leopardo.

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0: dándole el corte del 28 para el mundo, ¿eh? Ja. Con Martin Beas en el beat.
1: Martin Beas en el beat.

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Hola, hola, muy buenos días, 5 de la mañana, 25 minutos en toda la República Argentina. Te encuentro que está lloviendo en este momento aquí en nuestra ciudad con una temperatura de 13 grados. Tenemos una humedad de 92% y el viento está soplando a 7 kilómetros por hora. La mínima para hoy será de 13 grados y la máxima de 17 grados. Así arrancamos esta mañana de martes aquí en la ciudad de Villa de Mayo.

te cuento cómo están los servicios en el día de la fecha. La línea Sarmiento, el servicio de los ramales 11, Moreno, Mercedes y Merlo Lobos se encuentran totalmente interrumpidos. Aunque estaba previsto que hoy se normalizara las obras, fundamentalmente del señalamiento en la zona de Aedo, continúan afectando la traza. Se recomienda buscar colectivos alternativos. Ramal Merlo y Las Heras opera en forma limitada. La línea Roca, el ramal Cañuela Lobos, está interrumpido. El ramal Temple Aedo utiliza únicamente el andén 2 hasta el 17 del 10 y la estación Hipólito Yrigoyen permanece cerrada. Los demás ramales operan con normalidad. La línea Belgrano Sur, ramal González Catán, Lozano, funciona limitado solo hasta la estación 20 de junio por obras en las vías, vigente hasta el día 16 del 10. El ramal Suan Saint González Gatán circula limitado entre Tapiales y Marianos del crucero General Belgrano. Los tramos Puente Alsina, Aldo Civi y el tren turístico Tomás Joffre Mercedes se encuentra interrumpido hasta el nuevo aviso. La línea Mitre, el ramal Villa Ballester, Zárate, opera con un nuevo cronograma especial por trabajos en la zona de vías. Los servicios eléctricos Tigre Suárez y Tigre funcionan con normalidad. La línea San Martín Urquiza, Belgrano Norte y el tren de la costa operan con normalidad en sus frecuencias del día hábil y sin novedad de última hora. Las líneas de subte están funcionando en forma normal. Aeropuerto 6 y Aeropuerto Jorge Newbery están operando en forma normal. Todos los accesos a la ciudad de Buenos Aires están con tránsito normal acorde a la hora.

El panorama informativo de la jornada destaca el viaje del presidente Javier Milei a Estados Unidos, junto con el recorte de proyecciones económicas por parte del FMI y la expectativa por los datos del INDEC. Asimismo, se reporta alerta hídrica en el litoral por la apertura de las compuertas en Yacyretá y la intervención quirúrgica del Papa León XIV en Roma.

Te cuento que según el diario de Río Negro, en Nahuel Huapi frenaron una Hilux en la ruta 40 y descubrieron una abultada carga de más de 150 astas de ciervo. Efectivos policiales e inspectores de parques nacionales secuestraron un cargamento de 155 cornamentas que eran trasladadas en un vehículo por la intervención en la ruta 40 y 237. Los ocupantes del rodado no disponían de guía de tránsito correspondiente que exige la normativa ambiental.

Estamos en vivo desde la ciudad de Villa de Mayo, aquí en la calle Congresales 3218 de la ciudad de Villa de Mayo. Seguimos durante toda la mañana con la mejor música.

El duro análisis de un medio inglés sobre Franco Colapinto tras el GP de Singapur, mejor de lo que parecía. El medio británico de RAS ubicó al argentino en el puesto 19 de su ranking tras el GP de Singapur y cuestionó su rendimiento en la clasificación.

Te contaba que murió un argentino en Punta Cana. Chocó en moto contra un camión. El conductor se dio la fuga y ahora su familia pide justicia.

El Super Niño amenaza con récord histórico. La Organización Meteorológica Mundial advirtió que este fenómeno climático intensifica con rapidez y alcanzará un punto máximo en diciembre. Se prevé un aumento de temperaturas globales y riesgo de inundaciones o sequías.

Después de que el gobierno le prohibió el ingreso a Argentina a un periodista brasileño que había criticado a Milei. Rogério Tomás Jr. fue retenido en el parque y obligado a regresar a San Pablo. Migraciones argumentó que no cumplía con los requisitos para mantener la residencia permanente. Santiago Caputo y Juan Carreira celebraron la medida en redes sociales. What exactly do you?

El Vaticano anunció que será hospitalizado este martes, pero sin precisar cuándo será operado. Todas las audiencias quedan canceladas hasta el 20 de octubre.

El fin de semana largo viajaron más turistas, pero el impacto económico cayó un 2,2% real. El informe de CAME reveló un gasto promedio diario de 116.900 y una fuerte caída del 10% en la estadía media. La consolidación de las escapadas breves y el impacto del clima condicionaron los ingresos del sector.

crecida del río Paraná, abrieron las compuertas desde Yacyretá y hay evacuados en Apipe. Lluvias extraordinarias en la cuenca del río Uruguay, Iguazú, provocaron un acelerado repunte del caudal. La entidad binacional Yacyretá debió drenar un masivo volumen de agua.

23 minutos pasaron ya de las 5 de la mañana. Tenemos 13 grados en este momento y continúa lloviendo aquí en nuestra ciudad. Para hoy tendremos una mínima de 13 grados y una máxima de 17 grados.

si tenés que salir a trabajar, recordá que tenés que llevar un paraguas porque está lloviendo en este momento y continuará lloviendo durante el resto del día.

Con la habilitación formal del penal de Marco Paz, el gobierno inició la última etapa del desalojo. En el segundo día de traslado, reubicaron a 609 detenidos. El nuevo establecimiento cuenta con 2.232 plazas y recibirá la totalidad de la población penal porteña.

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chavales. ¿Qué dices? Son mentiras, hombre. Siempre está igual. No va a cambiar tu vida. El que no va a cambiar soy yo. Adiós.

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